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4: 6:31.
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1: Familia de la Mejor FM 97.7, ¿cómo están? Excelente noche de sábado. Muchas gracias a toda la banda que sintoniza la estación número uno del regional mexicano, por supuesto. Oye, nosotros ya estamos aquí en Rodeo Texcoco porque tenemos un elencazo, mi caguachi.
2: Así es, mi querido Bombita, hoy nos toca ver Tierra Caliente, la dinastía de Tusantra, los pajaritos de Tacupa, ¿y quién es más, mi querido Bombita?
1: Vete sus canarios, carnal, y los Players. Oye, si tú no tienes nada que hacer, si te cancelaron la cita, lánzate en este momento a Rodeo Texcoco. Lánzate en este momento a Rodeo Texcoco y dime la frase, Tierra Caliente con la Mejor. Así, Tierra Caliente con la Mejor. Esa es la frase. Llega donde esté la camioneta y te vamos a regalar un pase doble. Así que dile a tu baby, dile a tu amiga, a tu esposa, hasta al amante si te quieres traer. Tienes que se lancen a Rodeo Texcoco.
2: Vénganse a Rodeo Texcoco, amigos, y ya se la saben. Solo tienen que llegar diciendo, yo ando caliente con la Mejor.
1: No, Tierra Caliente con la Mejor.
2: Tierra Caliente con la Mejor.
1: Puede que más al rato sí andemos. ¡Wow! Señoras y señores, somos la regaladora de la Mejor.
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0: Hermosillo, Sonora lo vio nacer. Y hoy es uno de los artistas consentidos del regional mexicano. Su peculiar estilo para cantar le abrió las puertas de tu corazón. 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
2: Y nos vamos con esto para todas las viejas interesadas.
0: Karin León.

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Esta agrupación comandada por Tony Meléndez ha conquistado a miles de personas, logrando 40 años de exitosa trayectoria. 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

0: Ese tema se llama Algo de mí para todos ustedes. Continuamos. Saludale, padrino. Gracias.
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2: Se llama y se va a sonar.

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2: Se puede quedar.

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2: Pasemos con esta rolita. Ya le damos ahorita con el favorito, Juan Manuel, ya se la sabe. Se llama Mariano.

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0: ¡Ay, qué patón, mi raza, corrido de amazo!
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2: Nos despedimos, muchas gracias. Gracias por recibirnos esta noche tan especial. Nos despedimos, mi gente. Nos despedimos, gracias.

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1: Estamos desde el Rodeo Texcoco esta noche de sábado, porque tenemos un eventazo de lujo en la dinastía de Tuxtla, los Players. ¿Quién más, mi querido Kawachi?
2: Así es, mi querido Bombita, y también vienen Beto y sus canarios.
1: Y los pajaritos de Tacuba, diría Juanito Calambre.
2: ¡Ay, de Tacuba!
1: Eso, y obviamente, lo prometido es deuda. Tenemos ganadores de este lado. Carnal, ¿tu nombre?
3: Rufino Hernández.
1: Oye, ¿cómo lo hiciste para ganar?
3: Tierra caliente con la mejor.
1: Eso, esa era la frase ganadora, obviamente. Tierra caliente, escuchando la mejor. ¿Este lado tu nombre?
4: Raquel.
1: Oye, Raquel, ¿cómo le hiciste para ganar?
4: Tierra caliente con la mejor.
1: ¡Eso! ¡Ellos ya ganaron, señoras y señores!
2: Así es, y oye, ¿a quién vas a... ¿A quién vienes a ver así tú solito?
1: A la dinastía.
4: A la dinastía.
2: A ver, cántanos una cancioncita.
1: ¡Me quiero
2: para mí! Muy ¿Y tu amigo?
1: Se ve que ni lo obligaron a venir, qué bárbaro. Señoras y señores, ellos ya ganaron. Somos la regaladora de la mejor. Regresamos micrófonos a cabina esta noche.
2: Aquí nomás.

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3: Son las 11.
2: Esa

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11:31.

11 38

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5: 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La alimentación de nuestras mascotas es fundamental. Y no cualquier sobre les puede proporcionar los nutrientes que necesitan. Frente a tantas opciones en el anaquel, ¿estás tomando la mejor decisión para tu Michi? ¿O solo te dejas llevar por el empaque? Quédate para conocer el estudio de calidad de alimento húmedo para gato.
6: Y para este ciclo escolar, en nuestra sección Brújula de Compra, hablaremos sobre las clases de regularización. Descubre cómo elegir la mejor opción, comparar precios y cuidar tu economía.
5: Quédate en la Revista del Consumidor Radio.
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6: Cuando abres esa lata o sobre que tanto le gusta a tu gato, ¿tienes claro qué le está sirviendo exactamente en su plato? Aunque lo veas durmiendo en el sofá, tu gato es un cazador innato. Su cuerpo ágil y flexible, sus garras retráctiles y sus sentidos tan desarrollados lo convierten en un depredador por naturaleza.
5: Para mantenerse sano requiere una dieta equilibrada que le aporte elementos esenciales como agua, proteínas, grasas, carbohidratos, vitaminas y minerales.
6: En el mercado podemos encontrar dos clasificaciones de alimento húmedo para gato: los que proporcionan una nutrición completa y balanceada y los que funcionan como complemento. Los alimentos balanceados y completos están formulados con proteína animal, granos de cereales, proteína vegetal texturizada, vitaminas y minerales.
5: En cambio, los complementos se elaboran principalmente con productos cárnicos, añadiendo un alto contenido de grasa para mejorar su textura y su sabor. Y para que sepas exactamente qué le está sirviendo a tu Michi, el Laboratorio Nacional de Protección al Consumidor analizó distintas presentaciones de alimento húmedo.
7: Analizamos 54 muestras de alimento húmedo para gato. Entre ellas se incluyeron opciones para gatos, gatitos, gatos mayores de 7 años y gatos con necesidades especiales.
6: Para saber qué contiene cada producto, se verificó que todas las muestras presentaran su información comercial y cumplieran con la cantidad de contenido neto declarada en su empaque.
5: En la parte nutricional, se determinó el nivel de grasa, proteína y carbohidratos. Además, se midió cuánta agua hay en los productos.
6: También se analizó el aporte de fibra y se calculó el aporte calórico por cada 100 gramos de producto.
5: ¿Cómo le fue a las marcas analizadas?
7: Entre los resultados más interesantes encontramos que todos los productos cumplían con el contenido neto y que además contaban con el registro de Senasica. El alimento para gato, además de contener las grasas, proteínas y carbohidratos, incluyen aminoácidos como la taurina y la arginina, que son necesarios para los gatos ya que ellos no producen las cantidades suficientes.
6: Recuerda que si un producto promete algo en su etiqueta, debe comprobarlo. Por ejemplo, Purina One Visible Nutrition con carne usa la leyenda Supernutrientes, pero no pudo demostrar que realmente los contenga.
5: Y cuidado con las imágenes engañosas. El producto Grand Pet Carne Fresca muestra la foto de un filete de salmón en su empaque, pero al revisar sus ingredientes, el salmón no está presente. Este tipo de gráficos puede confundir fácilmente.
6: Además, detectamos que tres productos de la marca Grand Pet declaran tener más proteína de la que realmente te están vendiendo.
5: Y en cuanto a la humedad, Ghosty Fresco, Adult Tuna with Salmon y Grand Pet Natural Gourmet, receta de pescado a las finas hierbas, contienen más de la que reportan en sus empaques.
6: Finalmente encontramos dos productos de la marca Grand Pet Quisha, que incumplen la norma oficial mexicana, ya que no presentan el símbolo de la unidad de medida para indicar su contenido neto.
5: No olvides que cada Michi es único.
7: Existen productos que están diseñados para cubrir las necesidades nutrimentales de todos los gatos, pero siempre es recomendable asistir al veterinario y que él determine si necesita una alimentación especial. En el Laboratorio Nacional de Protección al Consumidor trabajamos todos los días para orientar y brindar información a las y los consumidores para que tomen mejores decisiones de compra.
6: Una vez que hiciste la mejor compra y que ya estás en casa, el manejo del alimento es clave para aprovechar todos sus nutrientes. Para empezar, recuerda seguir las porciones sugeridas en la etiqueta. No olvides que una vez abierto el empaque, debes sellar la lata con una tapa de plástico o transferir el contenido a un recipiente hermético antes de refrigerarlo.
5: Si decides cambiar de marca, hazlo de forma gradual. Ve mezclando el producto nuevo poco a poco para evitarle cualquier problema digestivo.
6: Al final del día, leer las etiquetas, comparar opciones y conservar bien su alimento es la mejor forma de demostrarle amor a tu Michi.
5: Si quieres tener más información sobre el estudio de calidad de alimento húmedo para gato, consulta la revista del consumidor de agosto en su versión impresa o digital.
2: Revista del consumidor.
6: El camino del aprendizaje tiene distintas etapas y a veces los estudiantes se enfrentan a retos en la escuela que requieren un apoyo extra. Para esos momentos, las clases de regularización son la mejor estrategia de acompañamiento.
5: Su objetivo principal es reforzar, complementar y mejorar lo que aprenden en las aulas a través de una atención completamente personalizada. Con este método, se garantiza un entorno óptimo para la concentración, donde el aprendizaje va al ritmo de cada estudiante.
6: Esto no solo se nota en mejores calificaciones y en la prevención del rezago, también ayuda a desarrollar hábitos de estudio, organización y técnicas de aprendizaje clave para el futuro. Pero sobre todo, le devuelve a los estudiantes la confianza en sus propias capacidades. La regularización es el impulso ideal para consolidar su camino al éxito escolar.
5: Antes de inscribir a tu hija o hijo a clases de regularización, considera lo siguiente para tomar la mejor decisión.
6: Primero, identifica sus necesidades de aprendizaje, ya que cada estudiante tiene dificultades distintas. A partir de ahí, busca un lugar con una metodología de enseñanza que se adapte a su estilo.
5: Al momento de elegir, compara distintas opciones. Verifica el perfil de los docentes y dale preferencia a los lugares que ofrezcan grupos reducidos.
6: Para ir a la segura, consulta referencias de otras madres, padres o tutores. Y un paso indispensable. Antes de firmar cualquier documento o hacer un pago, revisa el Buró Comercial de la Profeco en burocomercial.profeco.gob.mx. Así sabrás si el lugar tiene quejas.
5: Una vez que decidas inscribirlos, organiza bien tus horarios y escucha cómo se van adaptando. No olvides solicitar y conservar tus comprobantes de pago.
6: Y si lo que buscas son clases de regularización en matemáticas para primaria o secundaria, en la Revista del Consumidor te facilitamos la tarea.
5: Recopilamos precios, horarios, formas de pago, ubicaciones y datos de contacto de diversos centros de aprendizaje para que elijas la opción que mejor se ajuste a tu presupuesto.
6: Puedes encontrar toda esta información a detalle en nuestra brújula de compra del mes de agosto. Recuerda que la educación es una de las inversiones más importantes. Infórmate, compara y elige la opción que mejor impulse el desarrollo de tus hijas e hijos.
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0: 221.
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2: ¡Ay, y don Paco cómo lo tiene!
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0: 242.

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3:53. 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
0: La 5.

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3: 6, 2,

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629. 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
2: Iniciamos, señoras y señores, ¿cómo están? Muy, pero muy buenos días. ¡Qué barbaridad, qué gusto, qué hemorragia de placer saludarlos! Ya estamos listos y arrancamos como lo prometimos, ¿eh? Con los Acosta. Se llama Voy a pintar un corazón, sí. Aquí en Mariano Escobedo para que sepan dónde estoy. ¡Ay! Cuando vean pelitos cafecitos es que ya vieron al burrito. ¡Son las 8!

0: Hoy es domingo, domingo 23 de agosto del año 2026 y es un gusto para mí saludarlos completamente en vivo, obviamente desde las instalaciones más bellas. De verdad es que no he conocido instalaciones radiales más bonitas y más hermosas que las de MBS Radio, obviamente porque somos la mejor FM 97.7, emisora integrante de MBS Radio. Y yo te quiero dar las más cordiales bienvenidas y además decirte muy buenos días acostadita en tu cama. Muchas gracias a toda la gente que ya está levantando, pero además mucha gente que ya está trabajando en los tianguis, en el mercado. También ahí los que están en el taxi de aplicación, en el taxi tradicional, esos rositas que se ven bien Hello Kitty. Sí son rosas, ¿no? Ay, sí. Pues ¿dónde vives, burro? ¡Qué barbaridad! Oye, pues bueno, quiero, antes de comenzar, decirte que estamos de plácemes aquí, ni más ni menos que en la mejor, porque el día viernes fue cumpleaños de una chica que la verdad es que es una pieza fundamental aquí en Pura Retro, nada más y nada menos que ya 17 años de mi querida Liz, muchas felicidades, que Dios te bendiga, muchas gracias por todo tu esfuerzo, por todo tu apoyo, de verdad, muchas, muchas gracias, y esto es para ti. ¡Órale, órale! No, esto sí es para ti. Yeah, pues que Dios te bendiga, mi querida Liz. Muchas gracias. Y que sean muchos, muchos años más. 17 años, ¿verdad? ¡Qué barbaridad! Muy bien. Pues un poquito mayor que yo, porque ya apenas tengo 14. Son las 8 de la mañana con 5 minutos. Y en el Control Master... ¡Órale, órale! En el Control Master Digital se encuentra ni más ni menos que directamente desde la hermana República de Iztapasalsa. Él es ni más ni menos que mi querido Josué. ¡Josué, buenos días! ¡Yeah! ¡Qué bárbaro! Y también tenemos, déjenme presentarles, que en la producción tenemos a Andrea, pero ella es más conocida como en el mundo artístico, como Andy. ¡Muchas gracias, Andy! ¡Te mandamos un gran saludo! Y también, ni más ni menos que el que comanda este barco, esta nave último modelo, es Andrés Salazar, el Topo, el director artístico de La Mejor FM. ¡Gracias, mi querido Topo! ¡Te mandamos un gran saludo! Y también estamos de plácemes, te voy a platicar por qué. Porque el día de ayer fue el día del abuelo, ¡sí!
1: Ándale, sí, está bien.
0: A ver, ese abuelito, apenas lo voy a felicitar. Bueno, ya llegué, le traje un ramo buchón. ¡Felicidades, abuelito, chihuahuas!
1: Ándale, sí, está bien.
0: Pues para todos mis abuelitos, para usted en especial, abuelito, fue ayer el día del abuelito, según yo, muchachos, según yo, si no... Ahorita, abuelito, ¿fue ayer o fue hoy?
1: Ándale, sí, está bien.
0: Ay, entonces, ¿no? ¿Es el 28? Ay, abuelo, hágase para allá y regréseme mi ramo buchón, por favor. Porque qué horror. Hoy es de San Agustín. Ah, bueno, pues, si tú te llamas Agustín, eso es para ti. Para todos los Agustines, a ver, échale mi querido Josué para el Agustín. ¿Es el 28? ¿También de San Agustín? Ah, qué barbaridad. Pues entonces... Ya, vamos, abuelita, hágase para allá. Hoy no va a salir al aire, así es que, por favor, hágase para allá. Pues yo soy Eduardo, soy el burrito Lara. Muchísimas gracias, porque así me pusieron mis santos padres, me pusieron burrito y me apellidaron Lara. Gracias, cuídense mucho. Ese soy yo, y porque a partir de este momento y hasta las 11 de la mañana en punto, tenemos para ustedes Pura Retro, y dice por acá, hola burrito, ponme la canción del Valentín Elizalde, la más deseada. Pues entonces aquí está tu canción, son las 8 de la mañana con 8, tenemos empate en México. Iniciamos la mañana con un empate, 8-8. ¿Cómo estás? ¿Quieres una rola? Comunícate conmigo.

0: burrito, estás bien burrito. Ponme la canción de Bronco, la de un fin de semana. Y es que se imaginan un fin de semana en la montaña, el burro, tú y la luna. Ah, esa es una canción, ¿verdad? Del Chavo de Sinaloa y también de los Tigres del Norte, ¿eh? Son las 8 de la mañana con 11 minutos, 8 con 11. Feliz domingo. Ánimo, tú escuchas pura retro.
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Ponme la canción de Lo Quiero a Morir de Zaida. Muchachos, pues aquí sus deseos son órdenes. Son las 8:14. ¿Quieres una rola? Mándame un WhatsApp a través del 55. Ay, dice que me quiere. 5580032977 es el número de WhatsApp. Mándame un mensajito. Son las

0: sí, está bien.
1: No se enoje, no se enoje. Mira, abuelito, véalo por el lado amable. Ya le traje un ramo buchón, además le traje un cafecito. Ay, no, qué lo que, abuelito.
0: Ándale, sí, está bien.
1: Gracias, abuelito. Son las 8 de la mañana con 18 minutos. Acabas de escuchar a Zaida. Se llama Lo Quiero a Morir, también Bronco, un fin de semana. Valentín Elizalde, la más deseada. Y también escuchaste a Los Acosta con Voy a Pintar un Corazón. Y eso lo debíamos, ¿eh? Para que no digan, ay, que no me pones burro y que no sé qué. Ahí estuvo Los Acosta. Esto que se llama Voy a Pintar un Corazón, para que sepan en dónde estoy, aquí en Mariano Escobedo, número 532, ¿eh? ¡Ay, ay, ay! Para que veas, jefe, ya me aprendí la dirección, porque el otro día llegué ahí más lejos a una tienda departamental de esa merengue, es la que dice que es parte de no sé qué. ¡Vámonos, señoras y señores! ¡Vámonos con mensajitos a través del 5580-032-977! Y dice por acá, muy buenos días, burrito, y a todo tu equipo, porque como cada domingo te escuchamos, el mejor programa. Muchas gracias, ay, abuelo, qué bonitos mensajes nos manda.
0: Ándale, sí, está bien.
1: Hágase para allá entonces, y te voy a decir lo mismo, hágase para allá. Dice, y como cada año, te pido por favor me felicites a mi hija, porque hoy es su cumpleaños y se llama Alondra Isabel Reyes, que en este momento te está escuchando y están invitados a la tamaliza con un rico y sabroso champurrado, mi burrito. Mi amor, ¿en serio?
0: Ándale, sí, está bien.
1: No se apunte, no. ¿También están invitando al abuelo, mi amor, o no? Bueno, espérame, porque qué tal que es su papá y yo diciéndole mi amor. Bueno, no importa. Pero ella se llama Alondra Isabel Reyes, que en este momento me está escuchando. Isabel, están invitados a la tamaliza, muchas gracias. Y sí, le podrían complacer con una canción de Napoleón, la de Vive. Y muchas gracias a todos, es el mejor programa. Y también muchas felicidades a Liz, que ya acabamos de escuchar que fue tu cumpleaños. ¡Ey! Eso es todo. Dice, y que sigas cumpliendo muchos años más para que sigas en la mejor estación. Y un aplauso, ¡qué barbaridad! Muchas gracias. Pues entonces, déjame mandarle un gran saludo y un gran abrazo. Y si quieres, mi querida Alondra, te puedo dar un recorrido ahí por la Basílica de Guadalupe en Milomito, ¿eh? Así que, mi querida Alondra Isabel Reyes, mi amor, que estás cumpliendo añitos, pues esto es para ti. ¡Yeah! Son las 8 de la mañana con 21 minutos. Dice, burrito, buenos días. ¿Me puedes poner la canción de Jerry Rivera, la de que hay... ¡Uy! ¿Qué hay de malo en quererte como yo te quiero? Regalarte una flor y vivir para ti, abuelo.
0: Ándale, sí, está bien.
1: Está bien, abuelito. Dice, dedicada para el heroico cuerpo de bomberos de Amecameca, que ayer fue el día del bombero. Ayer sí. Ya ve, abuelo, ni siquiera era el día del abuelo, era el día del bombero.
0: Ándale, sí, está bien.
1: Dice, saludos, burrito, desde Amecameca, soy Víctor Flores, gracias, 97.7. Pues, fíjate, un reconocimiento para todos los bomberos, no solo de aquí, sino del mundo mundial. ¡Qué barbaridad! Si tú eres bombero, de verdad que mi reconocimiento para ti y de toda la ciudadanía. Así es que, bomberos, ayer fue su día, esto es para ustedes. ¡Ah, no! Son las 8 de la mañana con 21 minutos, pues ya tenemos aquí muchas complacencias. La lista va creciendo cada segundo. Están llegando muchos mensajes a través del 5580-032-977. Vamos a complacerlos, así es que mi querido Josué, ¿estás listo? Yo estoy listo. Liz está lista, también el jefe está listo. Andy está lista, pues entonces, ¡súbele, papá!
2: Hola, burrito, chiquito bebé.
1: Hola.
2: Saludos para ti, para todo el equipo de La Mejor.
1: Gracias.
2: Quisiera ver si me puedes poner la canción de Niña Mujer de Xochitl. Ajá. Dedicada para mis amigas Raquel Ortega, que ya está cumpliendo años. Ajá. Y mi amiga Magali Paredes, que cumple años el día 12. Vámonos. De parte de su amiga Mari Ponce, de aquí de Cacán de Osorio. Gracias.
1: Gracias, mi querida Mari Ponce, mi amor. Pues, fíjate, para Magali, dice que va a ser su cumpleaños de Magali, ¿verdad? Bueno, el 12 dijo, eso dijo, pues... Ya el 12 la felicitamos, entonces, mi querido José, no te enojes.
0: Ándale, sí, está bien.
1: Pues vámonos entonces, con esto se llama De Niña Mujer. Es Xochitl Mejía, son las 8 de la mañana y con 22 minutos. Tú escuchas Pura Retro, ¡súbele, papá!
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1: Ritmo y sabor. Aquí con el burrito. Estamos en vivo, ¿eh? Completamente en vivo, ¿no me crees? Mándame un mensaje.

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1: Acabas de escuchar a Víctor García, se llama Mi Funeral, también a Xochitl de Niña y Mujer. Son las 8 de la mañana con 30 minutos, 8 con 30. Y más mensajitos, dice: hola burrito, muy buenos días. ¿Me podrías poner la canción de Pequeños Musical de Daría Todo por Ti? Y si le puedes mandar un saludo muy especial y sus mañanitas para nuestra querida amiga Liz, que fue su cumpleaños el viernes de parte de Razi de Luz y los estamos escuchando completamente en vivo. Muchas gracias, mira nada más. Mucha gente que te quiere, mi querida Liz. Pues entonces, pues ya le pusimos su mañanita, pero otra vez, chihuahuas, Liz, esto es para ti. Y tengo muchos mensajes, muchas complacencias, así es que no te vayas. Yo voy a una pausa comercial, regreso con más música. Soy el burrito, está Liz, también obviamente está Josué, 8:30. No te vayas, yo regreso.
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¡Ya llegamos! Continuamos con más. Dice por acá, hola burrito, ponme la canción de Nubes de Algodón de Liberación. Na, na, na, na, na, na. Esta no me gusta, esta me encanta, 8:35.

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1: Y eso lo debía, es de mi amigo Marco Antonio. Para los cuates, Marc Anthony. ¡Ay! Jefa, sí me salió la pronunciación. Se llama Flor Pálida. Son las 8:38, ¿te gusta? Pues súbele, papá. 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

0: 33 minutos, acabas de escuchar a mi amigo Marco Antonio, se llama Flor Pálida, también Liberación con Nubes de Algodón. Oigan, y fíjense que yo les tengo información muy importante. Sí, porque tenemos una promoción, pero así, las de las mejores, ya lo sabes. Esto que se llama de chile, mole y pozole, qué rico, ¿eh? Próximo 9 de septiembre, ahí en La Maraca, allá nos vemos. Y seguramente vas a decir, ¿pero por qué? ¿O qué? Pues imagínate nada más, nuestra noche mexicana, y va a estar engalanando nuestro evento, ni más ni menos que Germán Montero, también Aarón y su grupo Ilusión directamente. Desde en esa pura belleza, Aarón y su grupo Ilusión, que además no es por nada, pero me están diciendo acá fuera del aire que los muchachos van solteros, Aarón y su grupo Ilusión, también Germán Montero, va también Palomo, ese de ven a mi casa, ya me vi, papá. También mi banda El Mexicano, sí, también estará el hijo de... Exactamente, este nomás que anda va, no es cierto, ese ni va a ir. Y también tenemos la, ya está confirmado, Michael G. Ah, pues ahí está, no es hermano de aquella, son primos. Son las 8 de la mañana con 44 minutos, pues ya lo sabes, próximo 9 de septiembre, ahí en La Maraca, allá nos vemos, de chile, mole, pozole, qué rico, papá, para gritar viva México. Y ahora sí estamos listos y preparados, pues entonces vámonos con más mensajitos, mi querido Josué, a través del 5580032977, porque la neta, muchas gracias, nuestra banda anda bien activa, de verdad, muchas gracias. Dice, hola burrito, ¿cómo ponme la canción de Hasta en el Aire? Por favor, saludos a Dolores Hidalgo, Guanajuato, gracias, esa canción es de Los Extraños, Hasta en el Aire, ahorita te complacemos. Dice, hola burrito, muy buenos días, quiero mandar un saludo al negro de la puerta 8, que se eche un baño ya, por favor. Pero es que cada 8, se me hace que estás enamorado, ¿verdad? Y nada más que le da pena, abuelo.
1: Ándale, sí, está bien.
0: Dice, échate un baño y no te niego un beso.
1: Ándale, sí, está bien.
0: Qué barbaridad, no seas así. Dice, burrito Lara y a todos en cabina, los saludo a Ángel Castillo. Hoy sí compláceme, 2 semanas y nada, la canción de Mírame con la Arrolladora, gracias y bendiciones. Gracias, mi querido Angelito, ya te estoy mirando, Angelito, te estoy mirando.
1: Ándale, sí, está bien.
0: Dice, hola burrito de mi vida, muy buenos días, soy Marimar, ¡aus! Costeñita soy, ¿cómo estás, mi Marimar? Dice, ¿me puedes poner una rola de los Tigres del Norte, la de mi pueblo querido, para mi pueblo Veracruz y Oaxaca? Dice, te voy a invitar.
1: Ándale, sí, está bien.
0: También usted va, abuelito, hombre. Pues usted ni me deja ni a sol ni a sombra. Dice, ¿me pones otra vez? Te pedí la de los Bukis, ¿no? Marimar, te pusimos tu canción hace 8 días, la de los Bukis, ¿sí o no, mi querido? Ay, abuelo,
1: ándale,
0: ya.
1: Sí, está bien.
0: No, se me hace que te dormiste, mi amor, porque sí te complacimos, es correcto. Vámonos a través del WhatsApp, a través del 5580032977 y...

0: Nada más, no me dijo ni su nombre, pero ¿sabes qué, carnal? Ahí te va un saludo del abuelo.
1: Ándale, sí, está bien.
0: Échale muchas ganas y aquí está tu canción. Es Amor Prohibido, es Brindis. Son las 8:46 y aquí está tu canción.
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1: Y dice por acá, hola burrito, pónmela de Para Siempre. Pues aquí está, de Vicente Fernández. 10 minutos y nos dan las 9. 10 y las 9.

canción de No Te Olvidaré de la dinastía de Tusandla. Ay, esta me la estaban pide y pide y pide. Pues ahí está, muchachos, complacidos. Son las 8:53. Súbele, papá. 8:53.

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8: Y ahora sí, iniciamos la segunda hora. Son las 9 de la mañana en punto. 9 de la mañana. ¡Feliz domingo! Dice Burrito. Ponme la canción de Número Equivocado de Saúl el Jaguar, pues aquí está tu rola. Son las 9.

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1: Y dice, hola burro, te estoy pide y pide esta rola de la aventura. Pues ahí está la canción. Y fíjense, la original decía que era una criatura lo que tú buscabas.
2: Ándale, sí, está bien, bien.
1: Ya me la aprendí, abuelo, ya me la aprendí. Yo creo que ya le voy a decir al Tombo que ya no requerimos de sus servicios, ¿eh?
2: Ándale, sí, está bien.
1: Son las 9:03.

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1: Y dice por acá, hola burrito, ponme la canción de Megatón, si quieres llorar. No, yo no quiero llorar, tú sí, abuelo.
2: Ándale, sí, está bien.
1: Oye, le quiero mandar un gran saludo a una señora hermosa que me está escuchando ahorita en su carro. La señora Yolanda. Sabes que te quiero, Yolanda. También a su hijo, a mi querido Javi. Te mando un abrazo, Javi. Señora Yolanda, manejen con precauciones. Son las 9:07. 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Son las 9:07.

0: se llama Si Quieres Llorar, también de Costeño, una aventura, y Saúl el Jaguar con número equivocado. Son las 9 de la mañana con 11 minutos, 9 con 11. Y dice por acá, hola burrito, buenos días, te mando un cordial saludo y te mando este mensaje para decirte que hoy es mi cumpleaños.
1: Ándale, sí, está bien.
0: Ojalá me puedas poner la canción de Valentín Elizalde, Vete Ya, sería fabuloso que me regalaras unos boletos. Ah, quieres boletos seguramente para el Chile Mole y Pozole Fest, ¿verdad? Donde va a estar ni más ni menos que mi amigo Germán Montero, también Palomo, Aarón y su grupo Ilusión y también Michael G. Próximo 9 de septiembre, ya lo sabes, en punto de las 6 de la tarde, ya lo sabes, allá nos esperamos exactamente en la maraca. ¿Cómo te vamos a ver en la maraca? Allá te esperamos, allá te esperamos para el Chile Mole y Pozole Fest. Muchas gracias a todos y pongan mucha atención, porque aquí tenemos sus boletos aquí a través de la Mejor FM. También por acá dice, buenos días, burrito, me puedes complacer con la canción del amor que se fue de Rigo Tobar. Gracias, muchas gracias, burrito, soy Omar y te escucho en Ecatepec de Morelos.
1: Ándale, sí, está bien.
0: Muchas gracias, mi querido Omar, te mando un abrazo. Dice, buenos días, burrote. Les encanta, ¿verdad? Dice, saludos hasta Pinal de Amores, Querétaro, a la carnicería Don Teno, los escuchamos todos los días. Algo de los Bukis, aquí nomás, gracias, muchas gracias, me están pidiendo mucho Bukis, ahorita los complacemos. Dice, hey, ¿qué tal? Muy buenos días, mi buen amigo burrito, saludos desde Brooklyn, Nueva York, por favor, un mordisco de burro para mi amigo Paco Pancho. Gracias, atentamente, Justino Florido Ramos. Mi querido Justino, ahí te va tu mordidita de burro, carnal. Vas a, es más, fíjate, no es para ti, ¿verdad? Es para Pancho, es para Paco Pancho. Pues entonces, mi querido Paco Pancho, ahí te va esta mordidita de burro muy especialmente en domingo, papá, en domingo. Pues entonces, esta mordidita de burro es nada más y nada menos que para ti, mi querido Pancho. Allá está Nueva York, así es que, ¿estamos listos? Pues a la cuenta de 3, 1, 2, 3. Ahí se escuchó, no se escuchó. Es que la manzana ya estaba medio. Ahí está tu mordidita. Dice, saludos burrito, una rola difícil de conquistar de Yaguarú, por favor. Para Martín en el sitio de taxis Lilas, gracias. Ah, muchas gracias a toda mi gente que anda manejando un taxi, Y muy en especialmente a mis amigos del sitio Lilas. Les mando un gran saludo, muchachos, gracias por escuchar la Mejor FM. Dice también por acá, buenos días, saludos a ti burrito y a todos los que hacen el programa. Y al abuelito.
1: Ándale, sí, está bien.
0: Ándele, señor, lo están saludando. Dice, y un saludo cordial, ponme la canción de Amor de Unas Horas de Carro Show. Uy, ese es un rolononón. Ahorita te complazco, ya la anoté, ya la tengo formadita. Pero mientras nos vamos al WhatsApp a través del 5580-032-977. Estamos listos, pues entonces, mi querido Josué, púchele play.
2: Hola, mi burrito. ¿Qué onda? Excelente domingo, frío domingo.
0: Sí, carnalito.
2: Está muy tequilero, pero pues aquí andamos trabajando en la Uberiada.
0: Ok.
2: Saludos de tu amigo el Luther desde la unidad habitacional Rosario. Quería ver si me puedes complacer con esa canción del grupo de los 90.
0: ¿Qué te están haciendo?
2: La Mafia. Vida. Te la agradecería y que sí, tengas un gran y excelente domingo. Saludos para toda la raza.
0: Gracias, mi amor, pero ¿por qué me dijo vida? Que soy su vida, ¿no? Ah, que así se llama la canción.
1: Ándale, sí, está bien.
0: Oye, yo estoy preocupado porque algo como que algo le estaban haciendo, ¿no? Sí, fue así de, ¡ay, burrito! ¿Qué pasó, carnal? Pues aquí está la Mafia, se llama Vida y aquí está tu canción en puro retro. Y ustedes lo que quieren escuchar, aquí está. Así es que yo me callo, mi querido Josué. Púchele play, carnal.
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0: Romántico el tema. Muy a gusto, ¿estás manejando un taxi? ¿Taxi de aplicación? Ay, ahí para mis amigos de la unidad del Rosario 915.

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1: Y dice por acá, hola burro, ponme la canción de Vestido Blanco del Poder del Norte, pues aquí está, complacido. Son las 9 de la mañana con 18 minutos. 9 con 18, Se están rifando, muchachos. Gracias por todos sus mensajes, por todas sus llamadas. 97.7, aquí nomás, 9:18.

Algo de salsita, dice Burrito. Ponme una canción de salsa, casi no has puesto salsa. Pues aquí está, se llama Es mi media mitad. Es el señor Rey Ruiz. Son las 9:24. Tú escuchas pura retro. Buenos días.

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1: Yeah, ya regresamos. Son las 9 de la mañana con 34 minutos. 9:34. Y nos vamos a ir, por supuesto, con más mensajitos a través del WhatsApp, a través del 5580-032-977. Y dice por acá, abuelito.
2: Ándale, sí, está bien.
1: ¿Dónde nos quedamos? No me muevan las hojas. Dice, hola, burrito, muy buenos días. El día miércoles fue mi cumpleaños, pero por cuestiones de trabajo, hoy lo voy a festejar con mis familiares. ¿Crees que me puedas poner la canción de Aliado del Tiempo? De Mariano Barba para mi esposa Anaí Cruz García. Órale, perfecto. Pues no me pones cómo te llamas, pero dice que el miércoles fue tu cumpleaños. Pues entonces esto es para ti. Y como eres cumpleañero, a ver, para todo el auditorio, ¿les parece que lo metamos en la lista de las complacencias? Porque, pues digo, tenemos muchas, pero ahorita te voy a meter aquí, yo puse un bote de la leche aquí atrás de esta señora, hombre. Ahorita te complacemos con todo gusto. Dice, ¡Lenzo! Buenos días, burrito, yo escucho la mejor, ¿me podrías poner la canción?
2: Ándale, sí, oh, está bien.
1: Es que se me hace que Josué y el abuelo están conspirando contra mí, porque mira, Josué me pone menso y el abuelo luego...
2: Ándale, sí, está bien.
1: Dice que sí. Ándale, abuelito, ya te voy a acusar con mi papá.
3: ¡Ay, ahora!
1: Dice, buenos días, burrito, yo escucho la mejor 97.7, ¿me podrías poner la canción de El Operador? De Wilman Fuentes, a ver si la tienes, porque a lo mejor de todas te escucho aquí en Hidalgo. En Hidalgo, Tren México Querétaro. ¡Órale, qué chido! Frente 6. Saludos a todos los operadores de maquinaria pesada. Muchas gracias, muchachos, a todos los que están trabajando por el bien de todos. Gracias, les mando un saludito, por supuesto. Dice, buen día, burrito, saludos para mi papá, que ayer fue su cumpleaños 73.
2: Ándale, sí, está bien.
1: Es el señor de la barbacoa, el güero de Tulancingo, Hidalgo, en la Agrícola Oriental, con la canción de Antonio Aguilar, Un Puño de Tierra, por favor. Saludos, aquí viene a comer Freddy. Vámonos, mi querido Freddy. Les mandamos un gran saludo, pues entonces ahí, con mucho gusto. Con mucho gusto para el güero allí de la barbacoa del Agrícola Oriental. ¡Don Güero! ¡Esto!
2: ¡Ándale, sí, está bien!
1: ¡Exacto, abuelito! ¡Don Güero, esto es para usted! Muchas, muchas felicidades, ¿eh? Muchas gracias, son las 9:36. Y ahora sí, nos vamos a ir con más música. Ahorita ya tengo aquí apartadita la rola de Mariano Barba, pero antes vamos a escuchar a nuestra gente a través del 5580-032-977. Así es que, ahora, abuelo, usted, póngale play.
4: Hola, mi burrito, buenos días.
1: ¿Qué onda, qué onda?
4: Ya sintonizándote desde temprano.
1: Eso, carnalito.
4: A ver, Shura, si me pones mi canción. Te pedí la semana pasada la de El Noveno Mandamiento de Campeche Show. Ajá. Te escuchamos aquí en Iztapalapa. Saluditos y buenos días.
1: Muy buenos días, les digo. Es que siempre me están regañando, abuelo.
2: Ándale, sí, está bien.
1: Y usted que no me defiende, usted me echa más tierra, hombre. Ya me voy a ir por las esquinas a llorar. Así es que el noveno mandamiento me lo pediste desde hace mucho, ¿verdad? Hace mucho, pues entonces aquí está tu canción. Y ay, para los infieles, 9:37, aquí está tu canción.
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1: Padre, padre.

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1: Esta me la pidieron, es la morena, son los felinos, son las 9:43. Ay, morena. Morena, güera, chaparrita, diría don Pedrito Fernández.

Y dice por acá, hola burrito, ponme una canción de Polo Montañez, se llama Un Sueño y nada más. ¿Nada más eso? Pues aquí está tu rola, son las 9:43. Aquí hay más música. Ah, ese bebé, ¿de dónde saliste? 9:43.

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1: Hola, mi burrito, muy buenos días, saludándote desde Nueva York y mandando saludos para Tlahuelilpan Hidalgo, para toda la banda de Tlahuelilpan, en especial a la señora Socorro Mesa, mi ex jefa.

0: Ah, saludos, y quería ver si puedes complacerme con una canción de Marco Antonio Solís, Invéntame. Saludos, burrito, buen día.
1: Ándale, sí, está bien.
2: Son las 9:52. Oye, para la ex jefa dijo, ¿verdad? Espero que sea en buena onda. Son las 9:52. Aquí está tu canción. ¡Súbele, papá!
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2: Gente, en esta gente bonita, bonita. Gracias, es que aquí está el Buki conmigo. Gracias, Marco. No te preocupes, mi burrito, aquí estamos. Buenos días. 9:53.

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5: Les digo que entre Josué y el abuelo quieren acabar conmigo. Ya, nomás el abuelo manda comerciales y ya me dice, no, tú ya vete al rincón. Volteado como burro. Dice por acá a través del WhatsApp 5580032977. Buenos días, mi estimado burrito. ¿Cómo estás? Espero que te encuentres bien. Soy Memo, reportándome al mejor programa de la radio. Memito, ya te había puesto falta, ¿eh? Dice, te quiero pedir tres favores. El primero, si me podrías saludar a la familia Domínguez Bautista y Bautista Ambrosio, que somos tus burro fans. Gracias, muchachos. Yo también soy su fan, hombre. Dice, y nunca nos perdemos una emoción de tu programa. Gracias. El segundo favor, y si me podrías complacer con la canción del Diario de un Borracho, por favor. Con todo gusto.
6: Ándale, sí, está bien.
5: Dice también por acá, hola, buenos días, burrito. Saludos a todos en cabina y felicitaciones a la linda Elizabeth por su cumpleaños. Y me pone entre paréntesis cuántos cumple.
6: Ándale, sí, usted está bien.
5: Usted también. No, hombre, 17, no, ella dice que 29. No, hombre, pues es una niña, hombre, apenas anda saliendo del capullo. Dice, y podrías mandar saludos a la familia Bautista Ambrosio, que te escuchan en Lomas de Zaragoza, de parte de la familia Domínguez Bautista. Te escuchamos en Nesa, de parte de Uribe Peralta. Gracias, mi Uribe, te mando un saludo. Buenos días, burrito, saludos antes desde Xochimilco. Por favor, si me puedes poner alguna canción de Ese Par de Anillos, muchas gracias y muy buen día. Ese Par de Anillos, ahorita te lo busco. Dice, hola, burrito, buenos días, te mando muchos saludos y bendiciones, esperando que ahora sí me puedas complacer con una rola viejita, Dos Cartas y una Flor de Los Caminantes, y un saludo para el abuelito.
6: Ándale, sí, está bien.
5: Hágase para allá. Y para mi hija Ana Laura, que te escucha en Cancún.
6: Ándale, sí, está bien.
5: Oye, Ana Laura, ¿no andas queriendo un roomie, mi amor? ¿Alguien que te visite por un fin de semana o algo así? Porque ya queremos... ¿Cómo?
6: Ándale, sí, está bien.
5: Bueno, ya vámonos entonces. Dice por acá, hola, burrito, ponme una canción. No sé cómo se llama, pero es algo del... No, eso no lo puedo leer al aire. Ya sé cuál es la del Prosti Pirugolfo. Es de los Titanes de Durango. Estoy seguro que a más de uno lo va a poner... Lo voy a poner a bailar. Así es que... ¡Súbele, mi Josué! Son las 10 de la mañana con 2 minutos, 10 con 2. Y no te vayas, tengo más música. Nos quedan 58 minutos de puras retro. 10-2.

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2: Son las 10:05.

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1: Y dice por acá, hola burrito, ponme la canción de En Realidad de Abracadabra, te escucho en Coacalco de Berriozábal. Ay, para toda mi gente de Coacalco, un besito, son las 10:11.

Y eso me la pidió el hombre lobo para su esposa. Es la bella velluda velludita. Son las 10 de la mañana con 15. 10 con 15 minutos. ¿A ti te gusta? A mí me encanta. Vamos a bailar. Esto es la bella velluda. Velludita. Son las 10:15.

0: vallenata se llama La Velludita, también Abracadabra con En Realidad y La Banda Pequeños con Y Me Equivoqué. Y sí, me equivoqué. No, no es cierto. No, la, aquí nunca nos equivocamos. Que se equivoquen los de enfrente. Vámonos con más mensajitos.
1: El burro. Ándale, sí, está bien.
0: El burro. Vámonos, más mensajitos. Dice, buen día, mi estimado burrito Lara. ¿Me puedes complacer con la canción de Idilio con Gabino Pampini, por favor? Dice, para José Luis el Conejo. Conejo Gutiérrez de Chimalhuacán. Te mando un saludo, mi querido Conejo, allá en Chimalhuacán. También dice, excelente dominguito, amigo burrito. Aquí ya escuchándote como todos los domingos. Por favor, un saludito para todos mis compañeros locatarios de este gran mercado Puebla.
1: Ándale, sí, está bien.
0: Y la cocina Rosita. Y por favor, una canción 12 de Los Temerarios, Extrañándote. Mil gracias. Claro que sí, muchas gracias, mi querido Azulito. Te mando un saludo. Y seguramente hiciste pancita. No, esa no, hombre. La pancita, el caldito, qué rico. Dice, hola burrito Lara, buenos días. ¿Nos podrías mandar un saludo para las carentas Don Velo de parte de Freddy y de Fernando? Esos chicos guapos, carismáticos, ojos verdes. Es que si ustedes los conocieran, son galanes de telenovela. Bueno, ya no se ocupa telenovela, pero de la Netflix. No, tan galanes. Dice, ubicados acá en Minas Palacio, en Naucalpan. Nos puedes complacer con la canción de Tamarindo de la banda Jerez. Ándale, melate, cacahuate, bonito domingo. Gracias, muchachos. Les mando un gran saludo, también ahí para su mami, un gran saludazo. Dice, buenos días, burrito, espero que estés muy bien. Puedes mandarle saludos a todos los panaderos de la panadería Magdalena.
1: Ándale, sí, está bien.
0: Acá en Cortázar, Guanajuato, que ya estamos reanudando labores. Y también un gran saludo al señor Antonio y al perrito feliz, que ya están descansando ya en el cielo. Les mandamos un saludo. Dice, ¿puedes poner la rola, por favor? La de Julián, la de Joan Sebastián, por favor, burro. Y que tengas un excelente domingo.
1: Ándale, sí, está bien.
0: Y... miren, es que tengo muchas complacencias, de verdad, muchas, estoy tratando de complacerlos. Y hace ratito, en mi intervención pasada, nos estaban pidiendo algo de Caminantes, Dos Cartas y Una Flor. Pues entonces aquí los voy a complacer, son las 10 de la mañana con 20 minutos. Así es que, ¡súbele, papá! Son Los Caminantes, Dos Cartas y Una Flor.
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0: ¡Ay, amor! ¡Chulos, Los Caminantes! Son las 10 con 20.

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1: Son las 10:24. Dice: hola, burrito, ponme una canción que se llama como La Palma de Mi Mano, de la San José de Mesías. Ay, música banda. Son las 10:24. Más música. ¿Quieres una rola? Comunícate conmigo, 5580-032.

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1: Dice Burro, ponme una canción. Hoy se casa, hoy domingo, 10:31. Aquí está tu canción. Espero que te hayan invitado cuando.

0: Y dice, hola burrito, ponme una canción de Gilberto Santa Rosa. Y es que la conciencia es la conciencia, papá. La conciencia me dice que no la debo querer, abuelo.
1: Ándale, sí, está bien.
0: Órale, pues, aquí está complacido. Son las 10 de la mañana con 34 minutos. Salsa 10:34.

0: de la mañana con 39 minutos. Acabas de escuchar al señor Caballero de la Salsa, al señor Gilberto Santa Rosa, también Conciencia. También escuchaste a Zarco, Hoy se casa mi amor, y a la San José de Mesillas, Como la palma de mi mano. Son las 10:39 y nos vamos a ir con mensajitos a través del 5580032977. ¿Qué está pasando?
1: Ándale, sí, está bien.
0: ¿Qué está pasando, abuelito? ¿Qué está pasando? ¡Vámonos! Y dice por acá: buen día, burrito. Saludos a Dulce Valeria, que es mi hija, y Domi, mi esposa de tu amigo Omar García en Ecatepunk. Gracias, mi querido Omar García, te mando un saludito. Dice: burrote, quiero que me complazcas con la canción de los socios del ritmo para los chocolos aquí en San Pablito, Chiconcuac. Órale, allá está Chiconcuac, ahí regalen un suéter, no sean gachos, ¿no? Ay, pues luego, ves, burro, y se les antoja viaje.
1: Ándale, sí, está bien.
0: Dice: hola, burrito hermoso, pechocho, ¿quién es el programa número uno de la radio? Pues yo. Oye, pues así me lo están poniendo, José, pues yo le tengo que dar la entonación que va, papá. Dice: obvio, tu programa, ya que te pongan toda la semana.
1: Ándale, sí, está bien.
0: El abuelo, no sé por qué te burlas, abuelo, si yo ni te he hecho nada. El viernes te voy a dar otro regalo, porque el viernes es el 28 de agosto, exactamente. Dice: ¿podrías complacerme con la rolita de ese del Conjunto Primavera para un gran amor que anda por ahí? Bonito día. Claro que sí, mi amor, muchas gracias. Dice: hola, burrito, muy buenos días, saludos desde Loma Colorada, Naucalpan. ¿Me podrías autofelicitar porque cumplo el miércoles 26, pero ese día no estás tú? Me llamo Agustín Pérez y cumplo 61 años. ¿Me podrías complacer con la canción Pa' Todo el Año de Rubén y la Nueva Sociedad, por favor? Claro que sí, mi querido Agustín, allá hasta la Loma Colorada vas a cumplir 61 años. No, hombre, estás bien chavito. Mi querido Agustín, allá hasta Naucalpan, hasta la Loma Colorada, esto es para ti. Feliz cumpleaños, ahorita te voy a buscar tu rola, con todo gusto, mi querido Agustín.
1: Ándale, sí, está bien.
0: Ah, el abuelito está más grande que tú, está más grande, ¿verdad, abuelito? Dice también por acá: buenos días, burrito, nos puedes enviar un saludo a las carnitas, Puerco Rico, acá en Nezahualcóyotl, te escuchamos todos los fines de semana, muchas gracias.
2: Marrano.
0: Ay, unos tacos ahorita.
2: Marrano.
0: Qué rico, son las 10 de la mañana con 41 minutos. Por cierto, le quiero mandar un saludazo también a mi carnalito, a Miguel Fuente, que me anda escuchando. Muchas gracias, mi querido Miguelón. Muchas gracias. 10 de la mañana con 41 minutos. Y ahora sí, vamos a complacer, mi querido Josué. Así es que estás listo, yo estoy listo. Pues entonces, súbele, papá.
3: Hola, burrito, ¿qué tal? Buenos días. Habla el Carlitos de la calle 3. Estoy esperando que estés bien, te encuentres bien. Por sí. Favor, una canción, por favor.
0: ¿Cuál quieres, mi Carlitos?
3: La de Voy a pintar mi raya de Arcángel. Manda mi Arcángel, por favor.
0: Ajá. Ok, Arcángel R15, va que va. Pues entonces se escucha que vas manejando, ¿verdad? Igual que mi carnalito Saúl Vargas, que nos anda escuchando allá en la hermana República de Texcoco. Pues muchas gracias. Pues entonces aquí está tu canción. Son las 10:42.
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1: Ay, con esa rola me despido. ¡Gracias! Y yo te recuerdo que en punto de las 12 del día llega Adrián Sierra, la bomba con sonido la mejor. Ah, bombita, pásele. Oye, pero ¿por qué vienes de allá del parque acuático, qué? Viene con una tanga azul que dice la mejor. ¡Qué barbaridad! Ven, te tapo mi bombita. Son las 10:46. Ah, sí, la neta, ¿eh? Está chido la bomba.

0: Gracias, ahí llegaron los Diablos Locos, se llama Si No La Tengo. También escuchaste ni más ni menos que al señor Gilberto Santa Rosa, se llama La Conciencia. La conciencia me dice que no te debo querer, Josué. No, sí, sí, sí, hay que querernos.
1: Ándale, sí, está bien.
0: Usted que anda amarrando navaja, señor, hágase para allá.
1: Ándale, sí, está bien.
0: Son las 10 de la mañana con 51 minutos. Le quiero mandar un gran saludo a mi querido amigo Javier, a mi querido Javi, que nos anda escuchando allá en la carnicería El Torito y que anda chambeando, ¿eh? Te mando un saludo, mi querido Javi, cómo no, con todo gusto. También quiero mandarle un gran saludo, ni más ni menos que a Mario y a Ronnie, que nos están escuchando. Muchas gracias, muchachos. Allá hasta Tlalnepantla, ¿o dónde estarán? ¿Dónde estarán? ¿Dónde se amanecieron, muchachos? Porque yo anoche los dejé ahí por el rumbo de Azcapotzalco. Son las 10 de la mañana con 51 minutos. Y es así. Estaba Ronnie, estaba Mario. De pronto dijeron, vamos a ponernos unas licras negras. Y a mí me pusieron las moradas para acabarla.
1: Ándale, sí, está bien.
0: Son las 10 de la mañana con 52 minutos. Vámonos ya con los últimos mensajitos, mi querido Josué, antes de ya irnos a Chihuahua en baile. Así es que dice por acá, hola burrito, muy buenos días. Mi nombre es Arturo. Vámonos ya, Arturo. Dice, te escucho en Tepoztlán. Quisiera que me complacieras con la canción de Tú Me Quemas. Ay, de Eddie Santiago. Se la quiero dedicar a la mujer que más amo. La mujer se llama Karen. Ella te escucha en Atizapán. Y por favor, dile que ya deje de hacerme enojar tan temprano. Ay, ahora, dice. Sí. Son las 10:52. Sí, ya, ya. ¿Anda enojado? No, no se enoje, no se enoje. Dice, también por acá un gran saludito para mi amigo Víctor el Poeta, que anda echando tacos con el Joel allá en, con las carnitas. Ay, qué ahorita imagínate unas carnitas. Marrano. Ah, sí. Unas. Pues es que ya no sé.
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0: Sí, unas carnitas de marrano, ¿no? Imagínate, de trompa, de cachete, qué rico. Les mandamos un gran saludo, muchachos. Oigan, pues yo ya me quiero despedir. Muchísimas gracias, gracias a toda la gente que se comunicó conmigo. Es más, fíjate, mi querido Arturo, vamos a iniciar la próxima emisión con tu canción. Va, te late con la de Tú Me Quemas, de Eddie Santiago. Te late, cacahuate, pues ya la tenemos aquí anotada. Próximo domingo con ese arranco, solo espero que sí te levantes tempranito próximo domingo, pongas la radio y nos estés escuchando, por favor, ¿sale? Muchas gracias, gracias en el 5580-032-977 a mi querida Liz, que hoy está cumpliendo, es cierto, hoy el viernes, cumpliendo años. Gracias, mi querida Liz, que seas muy, pero muy feliz. Y antes de que se me olvide, muchachos, no me gusta el chisme, a mí me encanta, la verdad. Fíjense, ahí les va, ahí les voy a contar todo el chisme, ¿eh? Tenemos una promoción que se llama Chile Mole y Pozole Fest. Es correcto, fíjense nada más. Próximo 9 de septiembre a las 6 de la tarde, allá los vamos a esperar en La Maraca. Ese es el punto de reunión, en La Maraca. Ahí va a estar cantando para ti completamente en vivo y en directo Germán Montero. Obviamente, también el grupo Palomo. También estará por allá mi banda El Mexicano. Y además, Aarón y su grupo Ilusión. Y también Michael G. ¡Vámonos, papá! Ya lo sabes. Próximo 9 de septiembre, allá vamos a dar el grito, por supuesto. Un grito muy mexicano. Tenemos boletos. Mañana no te los puedes perder ahí a través del show de la mejor, del nuevo show de la mejor en punto de las 6 de la mañana. Ya lo sabes que te esperan por acá Arturo Trujillo, el Mapache, también Pablo Chagra y el Chulo Calderón, ese trío de tres que la neta están, son los más guapos. Son los más guapos de la radio. Eso que ni que. Gracias, mi querido Josué. Gracias, mi querido abuelito. Gracias.
1: Ándale, sí, está bien.
0: Y próximo viernes es el día del abuelito. Cuídense mucho, cuídenlos, por favor. Que Dios me los bendiga. Gracias también, Andy, en la producción. Gracias, Andrés Salazar, el topo. Yo soy Eduardo, el burrito Lara. Nos escuchamos el próximo domingo en punto de las 8 de la mañana. Gracias por todo. Cuídense mucho. Los amamos. Gracias. Adiós. Bye, bye.
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1: Hello. 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

0: Aquí iniciamos, señoras y señores. Sonido la mejor.
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0: Iniciamos con la rumba, el sabor. Dominguito rico para gozar y bailar. Escucha. Ándale, como dice.
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0: Iniciamos con el sabor. En este domingo rico de rumba. Ándale. La bomba en acción. Una cumbia sabrosa para gozar, bailar y recorrer.

Venga, sabroso para bailar. ¡Ándale! Tarde de rumba. Sonido a lo mejor. ¡Cumbia! ¿Ya fueron a misa? ¿O primero se avientan el programa? Así como la bomba. ¡Wow! Ahí está con sabor para Colón de los Tianguis. Ya nos acompaña todos los comerciantes. Sí, señor. Y todo lo bueno del transporte público. Escúchalo. Llegaron los maestros de la construcción. Todos los albañiles.

0: se acaba.
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0: Señoras, señores, estamos iniciando labores. Hoy para toda la banda que nos acompaña, muchas gracias. La presencia musical, sonido, lo mejor. Estamos iniciando de aquí en adelante 2 horas de rumba, ritmo y sabor. Fondo musical.

0: Damas y caballeros, muchas gracias a toda la pandilla, a toda la gente que nos sintoniza, a toda la gente que nunca se pierde Sonido a lo Mejor. Ya sea los días viernes, los días sábados, los días domingos. Muchas gracias por sintonizarnos. Recuerda los horarios, los viernes de 2 a 3 de la tarde, sábados y domingos de 12 a 2, a través de La Mejor 97.7.
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0: Queremos saludar a toda la banda de Valle de Chalco, toda la gente de Ixtapaluca, toda la gente de la zona oriente, por supuesto, que siempre nos sintonizan, que siempre están al pie de cañón con la bomba. A todos los amigos de la zona norte, los amigos de la Gustavo Madero, la gente de Cuautitlán, de Loyuca, Huehuetoca, Huehuetoca. Aquí a la vuelta, ¿va? Dice, un saludo bien especial para toda la banda de Carnitas El Mota, que ya te sintoniza, toda la banda de Carnitas El Mota. Muchas gracias. Para mi carnal, el burrito Lara, claro que sí. En esta tarde musical. Señoras, señores, seguimos adelante para toda la gente que nos sintoniza. Vamos a hacerlo ahora a ritmo de la música salsa para gozar, para bailar. Esta tarde La Mejor.
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0: Esta melodía dedícasela al buen Jordi, centro de ventas, Covitlán, mi papá Adrián Sierra. ¿Cómo le gusta?
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0: Se llama Si Supieras. ¡Venga la salsa! ¡Ritmo y sabor!

la gente de Azcapotzalco y todos los amigos de la Progreso Nacional. Porque la Progreso Nacional es territorio de la mejor. Venga, ese abrazo, dice. Ahí está para toda la banda repartidora. Ya nos acompaña. Así

0: Santa María la Rivera, alcalde de Cuauhtémoc. Ándale, como dice.
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0: Llegó la banda de la Venustiano Carranza. ¡Wow! Ándale con sabor para los

se llama Si Supieras. Llegó la banda de San Joaquín. Los amigos de la Pensil. Están a tarde. ¡Wow! La costumbre. Señoras, señores, sigamos adelante con más. Andamos diciendo casi noches, la costumbre. Ya saben, ¿verdad? Ya saben. Pero bueno, ustedes entienden. Señoras, señores, queremos agradecer a todo el público gozador de la buena música, toda la banda de los barrios que nos sintoniza, la gente de La Peralvillo, la gente de Tepito, por supuesto, la gente de La Lagunilla, todos los comerciantes y toda la gente que tiene a todo volumen sonido lo mejor. Para nosotros es un honor. Así que manda tu saludo en nota de voz al 5580-032-977, porque nosotros estaremos contentos de escucharte y de saludarte. Fondo Musical.

0: Señoras, señores, muchas gracias a toda la gente de Chimalhuacán, la gente de Texcoco, por supuesto, la gente de San Vicente Chicoloapa y toda la banda que siempre sintoniza Sonido Lo Mejor. La neta, qué placer trabajar para ustedes. ¡Te la sabes! Señoras, señores, seguimos adelante con el sabor, por supuesto, a ritmo de cumbia. Esta tarde, Sonido Lo Mejor. Señoras, señores, gozamos y bailamos a ritmo de cumbia sabrosa. En esta ocasión.
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0: Para mi carnal el Zángano, Danielito Martínez. ¿Cómo dice? Escúchalo. Llegó la señorita Cometa. Ándale. Eli del Rosario.

Así, así para bailar y gozar. ¡Ándale! Y ahora que vengan los saludos. Que vengan los saludos de la banda. En nota de voz al 5580 032 977.

0: Saludos, bomba. Ánimo, un saludito ahí para el escabeche, por favor, que se encuentra trabajando ya que le eche ganas. Ánimo.
1: Bomba, bomba. Saludos, saludos. Desde Chimalhuacán, Campo Chocolín. Andamos en la hora. Para el S, para el Michel, para el cuñado. Y para mi nena hermosa, la Maite.
2: Un saludo para el famosísimo Jurgenis. De aquí, de la Casitas Arenal. Y suéltala, que ya sabe caminar.

0: sospechar más. ¿Qué?
1: Hola, sonido la bomba. Saludos para Valentín, alias el Winnie de Santa Bárbara, Azcapotzalco, de su esposa Alexa. Gracias.
2: Sí que sí, sí que sí, aquí con la bomba siempre, ruta 69 presente. Saludos para todos los colegas. Va que va, va que va.
3: Saludos a la organización Niños de Cristal, de parte del faraón de Isidro Salcera, 1% guapo.

con sabor. Baila, goza. Hazle con sabor para todos los amigos de la Emiliano Zapata. A ti, Zapata de Zaragoza. Llegó mi carnal, el Zorri.

0: Manda tu saludo al 5580-032-977. ¡Rumba!
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0: ¿Qué? Se llama el sorbito de champán. ¡Wow! A ver, con sobra. Mi amigo Felipe. Ahí sobra Modi.
1: Sorbito de champán.
0: La gente de la Berenjel de Guadalupe. Y Jarrines. Allá en esa. Nesa querida. Escucha. Sabor, sabor, sabor. Lluvia de cumbiazos. Para viajar el cuyo de Ciudad Nesa.
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0: ¿Cómo dice? Llegó la banda del Peñón de los Bayos. Esta noche. Hora. Esta tarde.
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0: Ya van dos. A la tercera me toca.

0: Venga, con saludo para la amiga Laura.
1: Solo un sorbito de champán.
0: Y todo lo van a de Jardines de Morelos, ahí en
1: Ecatepec.
0: La banda de Jardines, puro barrio fino. Venga, con sabor para el amigo César.

¡qué bárbaros! En vez de darle play, le dimos pausa. Te digo, te digo. Así pasa cuando venimos a chapear los domingos, ¿verdad? Damas y caballeros, mil gracias a toda la banda que siempre está con nosotros, a toda la gente que nos sintoniza, por supuesto, a toda la gente que nos pide sus rolas, a la gente que manda sus saludos, al 5580-032-977. Queremos saludar a todos los comerciantes de Metro Hidalgo que nos sintonizan. Tienen la bocina, todo lo que da, a ver si no se las quitan. Mil gracias, mil gracias.

0: vamos a saludar al famoso Gasper y sus coladores, por supuesto, que están en sintonía de la mejor 97.7 para todos los amigos taxistas, toda la banda que le está pegando al Uber, al Didi, al InDrive. Saludos para todos ellos. Seguimos adelante, damas y caballeros. Ahora con uno de los temas consentidos, algo a lo que le gusta a la banda, algo a lo que solicita. Y nosotros los complacemos, por supuesto, a través de Sonido La Mejor en esta tarde musical. Señoras, señores, gozamos y bailamos la historia de dos amantes, dos personas que prometieron amarse hasta la eternidad, pase lo que pase, conocieran a quien conocieran. Se llama Juntos. ¡Wow!
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0: De las chidas, mamá. ¡Ándale! Venga, la melodía se abraza. Se llama La Historia de Dos Amantes.

0: ya se merece. Ándale con sabor para los amigos de Nilos Verdes. Ya preséntese hoy. Llegó la banda de la presa. Dale. La gente de la pastora. Escucha qué sabor.
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0: Se llama Juntos. Ándale.
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0: Amor, amor, amor.
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0: Ajá. Ándale con sabor para la banda de Metro Panteones. Línea azul. ¡Uy! Llegó la banda de Tasqueña. ¡Dale, papá! La gente de la raza.

0: sabroso para gozar. Llegaron los amigos de Tláhuac. ¡Ándale! La gente de Altavista. Y todos los amigos de San Juanico. Porque San Juanico es territorio de la mejor.
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0: ¡Lo juro!

0: ándale para gozar.
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0: Sonido la mejor en acción. Ándale para todos los puestos de carnitas, barbacoa. Me dieron ganas de almorzar otra vez. Así.
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0: La bomba en acción.
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0: Agoniza, ya se va. Dímelo. Adel Cochar para los amigos de Escapotzalco. Toda la gente de Santa Bárbara. Sí. Otro de cachete con maciza. ¡Wow! Chula guitarra. La música peruana. ¡André! Llegó la banda de mesa. Los amigos del Cerro del Judío. La gente de la Álvaro Obregón. ¡Escucha! Mi carnal Juanito Calambres.
2: ¡Hola, guapo!
0: ¡Así!
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0: Juanito y Karina. Venga, coche bárbaro a mi carnal, el Cheto Treviño y toda la banda del reporte vial de la mejor.
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0: Sí. Ándale, coche bárbaro a toda la banda de Tacuba. Ya presente soy. ¿Eh? Así. Bonito para gozar. Llegó la banda de Zumbango. Los amigos de la Trinidad. Aguas. Venga, coche bárbara. Son los amigos de Coyotepec. Ajá. Llegó la banda de Atlanta, Georgia. Ya nos sintonizan a través de la mejor.com.

0: Agoniza ya se va. La música del Perú. A ver, con saludo para los amigos de Pueblita la Bella. La gente del Checo Puebla. Anda. Llegó la banda de Acolman. Esa tarde la mejor. Sí, señor.
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0: Hasta ahí. Señoras, señores, fondo musical, sonido la mejor.
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0: Ájale, son las chidas, ¿eh? Ahorita regresando de corte la ponemos otra vez, fondeamos con esta rola, ¿sale? Se los prometo. Damas y caballeros, vamos a un corte comercial. No le cambies. Esta es la presencia musical, sonido la mejor. En esta tarde de Dominguito Rico, muchas gracias a toda la que ya nos acompaña. Vamos a corte, volvemos. La mejor manía en acción.
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0: Señoras, señores, estamos de regreso.
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0: ¡Cumbia! ¡André! Estamos de vuelta para gozar. Sonido la mejor en la

Venga, los abrazos para la banda de Santa Cecilia en esa tarde musical. ¡Uy! ¿Y sabes qué? Que vengan los saludos al 5580-032-977. Vengan los saludos, sí.

0: canales. ¡Ándele!
1: La voz mamita es un placer con la canción de Día Tras Día, dedicada para Miguel Basurto de parte de Berenice García.
2: Un saludo para los patrulleros del sector Arenal y en especial al último Chimali, al Barba, al Benito Bodoque y a mi chamaco el Taco con Sal.
3: Un saludo para el Chito y el Alain de Cuautitlán Izcalli y a toda la banda de Transportes Leo, en especial

0: arregla música peruana. André. Se llama Paloma Ajena. ¡Wow! ¿Cómo dice?
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0: El famoso Paviano. Ahí está para su esposa Jenny. La banda de la pastora. Saludos al Paviano, bebé.
1: ¡Wow!
0: André para el pelón de la vergel. El taxista más cotizado.

Fondo musical, señoras, señores. Muchas gracias a toda la banda que nos acompaña, a toda la gente que nos sintoniza a través de La Mejor, a toda la banda que les tocó trabajar. Es parte del show. Hay que corretear la chuleta, ¿verdad? ¡Wow! Damas y caballeros, queremos saludar a toda la banda de Tecámac, la gente de Los Héroes, por supuesto, que siempre nos acompañan, que siempre están ahí con nosotros, toda la gente de Otumba, sí señor, y carnal El Chino Panther, publicidad RG presente ya con la bomba, y por supuesto toda la banda que goza, que disfruta de Sonido La Mejor, América Palma, por supuesto, y toda la banda que nunca se pierde este programa. Muchas gracias. Señoras, señores, seguimos adelante con más. Vámonos ahora a ritmo de música salsa. Una de las salsas bonitas para gozar, para bailar, para que la gente recuerde, para que la gente cante, por supuesto, para que la gente lo goce. Uno de los números consentidos de la cabina.

0: La historia de una persona que cuando terminó la relación le dijo: vete, no te necesito, hay más mujeres. ¿Quién sabe qué tanto le dijo? Pasó el tiempo, lo intentó con una, con otra y con ninguna funcionó. Y ahora él se arrepiente y le canta a ella, le pide que vuelva.
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0: ¡Escúchalo! Se llama Vuelve a mí. Prometo cambiar.
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0: ¿Cómo dice?
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0: Venga, la melodía sabrosa.
2: Ya

0: comience Semana Salsa. ¡Ándale!
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0: ¡Vuelve a mí! ¡Ya no es vida! ¡Wow! ¡Ándale, cochamón, para los amigos de Aculco!

0: Así dicen al principio, ya después aceptan, ¿verdad? Ya no les queda de otra. Queremos saludar a toda la banda de Coltón, a la gente de Azcapotzalco, por supuesto, muchas gracias. A toda la gente de Ceilán, a toda la banda que trabaja en las recicladoras, mil gracias por sintonizarla mejor. A toda la banda que se fue de rumba anoche y ahorita van despertando, con crudita y todo, pero sintonizando la bomba, ¿verdad? Mil gracias. Damas y caballeros, seguimos adelante con más. Vamos a hacerlo ahora a ritmo de cumbia para toda la gente cumbiambera que goza, que disfruta de la música de la mejor manía esta tarde.
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0: Señoras y señores, gozamos y bailamos a ritmo de cumbiamba. Dedícasela a Moni García. ¡Ándale, Mónica! ¡Cumbia!
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0: ¡Escúchalo! ¡Se llama la cumbia del sol! ¡Ándale! ¡Venga sabroso para bailar!

0: Naranjos. Aquí mandando saludos a toda la fuerza ebria, a todo el grupo de Global Gas, de parte del
1: Piquero. ¡La cumbia del sol! ¡Ándale!
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1: ¡Venga las cazuelas! ¡Que se rompan las cazuelas! ¡Y ahora! ¡Uy!
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1: Ya presente toda la banda. Ermita Iztapalapa.

0: salió el estoy.
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2: Señoras, señores, vamos a corte comercial. Ya regresamos, sigue en sintonía. La presencia de sonido la mejor. Volvemos.
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0: está la presencia musical, sonido lo mejor. Bienvenidos a toda la onda que nos empieza a sintonizar, a la gente que se empieza a conectar, por supuesto, con nosotros. Estamos iniciando nuestro segundo bloque musical a través de la mejor 97.7. Muchas gracias a toda la pandilla que nos sintoniza, a toda la gente que manda sus saludos al 5580-032-977. Estamos en acción con el ritmo, con el sabor, para gozar y bailar. Damas y caballeros, es dominguito rico, dominguito de sabor, domingo de rumba, domingo de echar zonas amargas, escuchando música tropical, por supuesto. Damas y caballeros, gozamos ahora a ritmo de la música salsa para reiniciar labores musicales en esta tarde. Sonido la mejor, la bomba. Vamos a bailar una salsa romántica, romántica, romántica. Se llama Antídoto y Veneno.
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0: Venga la salsa. Ritmo, sabor. Sonido lo mejor.
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0: Reiniciamos labores. Venga la bonita, dice. Escucha.

¡Pegue la salsa, eh! Estamos iniciando la segunda hora musical. Sonido la mejor. ¡Wow! Llegó la banda de Santa Julia.

Damas y caballeros, seguimos adelante para toda la banda que nos sintoniza. Muchas gracias. Estamos contentos de que ustedes ya estén con nosotros a través de la mejor 97.7, por supuesto, sintonizando la bomba. Queremos saludar a todos los amigos de La Pensil, por supuesto, los amigos de la Colonia Puebla, ahí en la Venustiano Carranza, los amigos de la Jardín Balbuena. ¡Wow! Damas y caballeros, vamos a hacerlo ahora a ritmo de la música guaracha sabrosa, una guaracha para gozar, para bailar, para la gente conocedora que ya nos sintoniza. Señoras y señores, gozamos y bailamos. Se llama la guarachita de la renta. ¡Wow! ¡Venga el sabor! ¡Qué cara está la renta! ¡Escúchalo! ¡La guarachita de la renta! ¡La música!

0: del Cochabón, para todos los que pagan renta. Ajá. Los que pagamos, más bien. ¡Uy! Llegó la banda de Coacalco. ¡Dale! Sonido, la mejor en acción. Manda tu saludo al 5580-032-977. La mejor manía.
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0: Venga con sabor para los amigos de la Providencia. Los amigos de la Prom.

pero qué ritmo, qué sabor. Llegó la banda del Tenayo. ¡Sí! Los amigos de la Guadalupana. ¡Wow! La gente del Cerro de la Estrella.

0: Ricardo del Chencho. ¡Sabor! Saluda al Chencho, bebé.
1: Hola, guapo.

acaba la guaracha sabrosa. Llegó la banda de Guajimalpa, los amigos de Whisky Lucas, la gente de Milpalta, territorio de la mejor.

Damas y caballeros, seguimos adelante, por supuesto, con más música, ritmo y sabor. Fíjate, cuando inicia el programa dices, no manches, 2 horas. Pero ya cuando lo estás haciendo se te va el tiempo como agua entre las manos. Como quincena después de pagar todos los servicios, ¿verdad? Ay, no, qué bárbaro, no alcanza. Señoras, señores, seguimos adelante con más música. Ahora lo hacemos al ritmo de la música salsa, por supuesto, para toda la gente que nos sintoniza. Uno de los números musicales que queremos dedicar a mi carnal, el Chencho, que nos pidió esta rola y nosotros lo complacemos.

0: Se llama Si te hubiera conocido ayer, porque en ocasiones pasa que te casas, que haces a tu familia y después conoces al amor de tu vida. ¡Wow! ¡Escucha la salsa! ¡Ándale como dice!
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0: Se llama Si te hubiera conocido ayer.
2: Dale como siempre.
0: ¡Dale!
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0: ¡Venga el coro sabroso! ¡Dale!
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0: Porque yo siempre he dicho que cuando una mujer canta salsa, lo hace con elegancia.

0: Gran consejo para todos los policías que nos sintonizan en este domingo, papá. Señoras, señores, de ritmo y sabor.
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0: ¿Así? ¿Sacando las chulas? ¡Órale, pues!

Damas y caballeros, seguimos adelante para toda la banda, toda la tropa que nos acompaña. Muchas gracias. La verdad es un placer enorme el que ustedes estén con nosotros. Nos encanta fondear con música rock. La otra vez alguien nos preguntaba por qué lo hacíamos si la música rock no es tropical. Y tiene toda la razón del mundo, no es un género tropical. Pero siento yo que lo tropical y lo rock van tomados de la mano, porque es la música que escucha el barrio, la música que escuchamos allá en el pueblo, la música que escuchamos mientras hacemos talacha, mientras vamos en el transporte público. Y simplemente por eso fondeamos con música rock, porque es la música del barrio. Y qué mejor traer la música del barrio a la radio, sí señor. Damas y caballeros, seguimos adelante, hablando de la música de los barrios, por supuesto. Lo vamos a hacer de la siguiente manera, como si estuviéramos en el barrio, como si ya hubiéramos cerrado la calle. Y ahora sacamos una de las chuletas, una melodía de la colección, sí, para gozar y bailar. Señoras, señores, gozamos con ritmo, con sabor.

0: gozamos con la corrida. La música del barrio, la música de la colección. ¡André!
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0: ¿Cómo dice? La música de Colombia. ¡André! ¡Saúl! ¡Venga, chula melodía! ¡Como si estuviéramos en el barrio, papá! ¡Llegó la banda de la zona escolar! ¡Ahí en Cuautepec! ¡Uy!
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0: ¡Venga, sabroso!

Una cumbia costeña. ¡Wow! La bomba en acción. Ándale con sabor, para Sonido Ever. La gente de Jaltenco.

0: Damas y caballeros, muchas gracias a toda la gente que nos sintoniza, por supuesto, a través de la mejor. Estamos contentos de que ustedes estén en sintonía con la mejor, La Bomba, que por supuesto manden sus saludos en nota de voz al 5580-032-977. Muchas gracias a toda la pandilla que se reporta. Damas y caballeros, vámonos de volada porque el tiempo se nos está yendo de las manos. Ya casi nos vamos, tenemos ya pocos minutos de programa, así que vamos a aprovecharlos al máximo, ¿sale? Señoras, señores, la siguiente melodía es uno de los éxitos de la salsa clásica, la salsa inmortal, la salsa que nunca va a pasar de moda, para que lo gocen. Esta tarde, sonido lo mejor.
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0: ¡Gozamos!

Que vengan los saludos, señoras, señores, sí. Al 5580-032-977. Que vengan los saludos para gozar.

0: Y para toda la banda incorregible de ahí de Atajozalco, la Reynosa, el 826 ex vecindad, 826 Juventud Corregenda.
1: Buenas tardes, mi bomba. Aquí mandaste un saludo a toda la banda de Metro Puebla. Aquí para el Perrín, para el Chirimisqui, para el Víctor, para el Jarocho, para el Arrocito, para el Roger. Y suéltala, que ya sabe caminar.
2: Buenos días, la bomba. Un saludito para toda la familia Carnales. Desde San Pedro Tlaquilpan, estado de Hidalgo, por Pachuca. Para la banda sonidera.
3: Tiene aquí mi bombita, saludos desde Tehuacán, Puebla, siempre con lo mejor. Y a ver si puedes poner la canción, la de este, ¿qué nos pasó? Una salsita. Siempre apoyando a la mejor, siempre. 97.7.

0: ¡Venga la salsa! ¡Ándale! Llegó la banda de la zona oriente, zona poniente, la gente de Observatorio, así, la gente de Tacubaya, dale ritmo. ¡Wow! Señoras, señores, vamos a corte comercial. Ya regresamos, no le cambies. Es de la presencia, sonido la mejor.
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Estamos de regreso, señoras y señores. Hoy estamos entrando a la recta final. Sonido la mejor en este domingo de rumba.

0: Ya casi nos vamos, señoras, señores, mi gracia. Nos estamos despidiendo. Sonido la mejor, la bomba.
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0: Ajá. Damas y caballeros, hasta ahí nada más. Arriba de cumbia. Hablas de volada, ya no vamos a poner fondos musicales porque el tiempo es corto y la neta faltan muchísimas rolas, faltan bastantes saludos. Así que vámonos de volada con esto que dice.
2: Y románticos, como siempre.
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0: Señoras, señores, complacemos a la banda salsera. Esa tarde, sonido la mejor. Domingo, papá. Domingo con caché. Se llama la 100 mil.

Sonido La Mejor y Sonido La Bomba, haciendo acto de presencia el Club de Fútbol Santo Tomás, el buen amigo Quique. Soy Suéltalos.

0: Señoras, señores, nos estamos despidiendo, mil gracias. La presencia musical, sonido, la mejor. Vamos a hacerlo ahora. Arriba de cumbia. Solamente en la mejor 97.7, La Bomba.
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0: Se llama ¿Por qué te vas?

0: Mucho, mucho amor y suéltala, que ya sabe caminar.
1: Un saludo para Sonido Checo 70, un saludo para Sonido El Viejo, un saludo para Sonido Luisito Mix, de aquí de Tultepec, Estado de México.
2: Música con ritmo, con sabor. Llegó la banda de Teciutlán, la gente de Zaragoza, Zacapoxla, Cuetzala. ¡Wow!
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2: Venga, con sabor para los amigos de Toluquita la Bella. En acción. Se llama ¿Por qué te vas?
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2: Así, así, así.
4: Este es el estilo sonidero de Sandy Cuevas.
2: ¡Ajá! ¡Venga con sabor para todos los amigos del Peñón de los Baños! ¡La gente de San Juan Aragón!

Ahí está con sabor para los amigos de Santa Elena. Esa tarde musical. ¡Uy! Ya casi nos vamos, señoras, señores, mi gracias. ¿Da? La gente de Tenayuca. Ahí está para ellos, Cervantes. ¡Sí!

nos vamos, señoras, señores. Estamos despidiéndonos. Mil gracias. Eso fue la presencia musical, sonido lo mejor. ¡Wow! Sintonízanos. Viernes de 2 a 3 de la tarde. Sábados y domingos de 12 a 2 de la tarde. Y de lunes a viernes de 12 a 2 de la madrugada. Porque simplemente vivimos en la ciudad y el estado que jamás duerme.

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1: ¿Me puede poner la canción de Los Temerarios? Toda una guitarra llora, por favor.
0: 2, 3, 2, 3.

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1: Buenas tardes, la mejor. WhatsAppeando con la mejor. ¿Me podías complacer con la canción Y las mariposas de Pancho Barraza?
2: Era

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1: ¿Me podrías poner la canción de la banda Machos, la del gato y el ratón? Nada más para escucharla, andamos trabajando aquí en Didi para Héctor Martínez. Y quiero mucho a mi hija Lupita, Cintia Guadalupe.

0: 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Y se acabó, chiquita. Tito, no me pido.
1: Vamos a un corte y regresamos. Más música en WhatsAppeando con la mejor.
2: Hay heridas que solo la música puede curar.

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1: Muy buenas tardes, la mejor. ¿Me puedes complacer con la canción de Valentín Elizalde, la de A Mis Enemigos? Que tengan excelente tarde, que Dios me los bendiga. Soy 100% la mejor.

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1: Andamos acá en Tizayuca, en Huaraches Chago, en la colonia Ampliación Lázaro Cárdenas. ¿Me puedes complacer de favor con la de la María de Julián Álvarez?
0: 241.

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1: Sí, me podrías complacer con la canción de mi linda esposa, dedicada para mi madrecita Joaquina, que hoy es su cumpleaños.

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